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2: Es el momento de sacudirse y despertar. Es el momento de sacudirse y despertar. Despertar es mucho más que simplemente abrir los ojos. Despertar es tener conciencia de los talentos y de lo que se es capaz de lograr y asumir la vida con actitud de vencedor. Es tratar de conquistar el mundo plenamente convencido que con trabajo, constancia y disciplina se puede alcanzar las metas propuestas, seguro de que la única manera que hay de hacer es haciendo y de que por largo que sea el camino se acorta cuando se comienza a andar. Despertar es erguirse creyendo y sintiendo que se es un triunfador. Es estar seguro que con la fe por delante y una firme decisión de alcanzar las metas, se llega a donde se quiere llegar.
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0: Martes 9.
1: Con ese señor Rey Casares me ha pasado como pasa siempre que dos personas se encuentran y uno quiere hablar de una cosa y el otro de otra. Fatalmente, uno de los dos se queda con lo que quería decir en el buche. Y esta vez me tocó a mí.
2: Claro, fue un encuentro rápido, casual.
1: Yo estaba en la parada, ya aburrido de esperar el bus, cuando en eso veo detenerse un poderoso Mercedes-Benz.
3: ¡Padre! ¡Eh, padre!
1: El señor Rey Casares, el principal de los dueños de la fábrica de tejidos de la calle Andes, la fábrica más importante de las que hay por nuestra zona.
3: ¿Va para el centro, padre?
4: Sí, a Plaza Colón.
3: Suba, lo llevo.
4: Ah, si es tan amable, se lo agradezco.
1: Casi me alegré del encuentro. Pensé que tal vez se me diera la ocasión para insinuarle algo a este señor acerca de... bueno, de la situación de los obreros de su fábrica. Toda gente del barrio. Constantemente oigo quejas. Que el jornal no les alcanza. Que les pagan muy poco. Que ganan muy mal.
3: ¿Y qué tal, padre? ¿Mucho trabajo? ¿Cómo anda esa parroquia?
4: Bien, como siempre. ¿Y usted qué tal? ¿Cómo va esa fábrica?
3: Bueno, marchando.
4: Y vaya, hace poco pasé y me pareció que estaban edificando otro piso.
3: Sí, la verdad es que estamos ampliando por cuarta vez. Estamos por instalar máquinas nuevas.
4: Buena señal, ¿verdad?
3: La industria es así. Uno no puede dormirse ni un minuto. Es una ley. Si uno no progresa constantemente, los otros le van sacando ventaja y al final, cuando quiera acordar, le pasan por arriba. Usted no se imagina qué lucha tan difícil. Los obreros se quejan, cada vez tienen más pretensiones.
4: A propósito de los obreros...
3: Pero ellos no están en mi lugar. No saben lo que cuesta mantener ese constante ritmo de progreso. Lo que es esta guerra, la competencia con las otras fábricas. Pero mire, mire ese imprudente, mire cómo cruzan una avenida, mirando la luna.
4: Bueno, yo le preguntaba por la fábrica porque...
3: Con todo seguimos siempre luchando, avanzando. Fíjese, padre, ahora el 30 de este mes vamos a festejar los 25 años de la fábrica.
4: Ah, sí, las bodas de plata.
3: Parece mentira, 25 años. Pensar que empezamos con dos telares infames y hoy estamos empleando más de 800 obreros.
4: De veras, ¿eh? Y ahora que mencionó
3: debemos
4: a los obreros...
3: Debemos ser ya la segunda fábrica textil del país.
4: La segunda, qué formidable.
3: Mire, si hay motivos para dar gracias a Dios, ¿eh? Ay, a propósito, padre, ¿cómo es que le llaman ustedes a esa misa que se hace en ocasiones como esas?
4: ¿En ocasiones como esas?
3: Sí, cuando se celebra un aniversario importante, cosas así.
4: Ah, usted debe querer decir misa en acción de gracias.
3: Ahí está, no me podía acordar. Misa en acción de gracias. Una misa de acción de gracias en la fábrica con motivo de cumplir los 25 años. En el segundo piso tenemos un salón bien grande, no sé si usted lo conoce, donde podríamos reunir a todos. Los patrones, todo el personal. Ah, sí, tendría que ser para todos. Patrones, jefes, empleados, obreros, todos. El altar se podría poner de este lado. Primero usted, por supuesto tiene que ser usted el párroco del barrio. Primero bendice las nuevas obras de la ampliación y después la misa. El enorme salón bien lleno. Nosotros, los 800 obreros. ¿Qué tal? ¿Le gusta la idea, no es cierto?
4: Bueno, francamente...
3: No me quiero atribuir méritos ajenos. En realidad la idea no es mía, es de mi señora, que es muy católica. El otro día estábamos hablando del programa de festejos y ella me dijo que en un caso así se estila hacer una misa. A mí al principio, si le voy a ser franco, la idea no me entusiasmó demasiado. ¿Qué quiere que le diga? Eso de patrones, jefes y obreros, todos juntos, con los problemas que tenemos con el personal, con las cosas que sabemos que los obreros dicen de nosotros. Pero ahora no sé, estoy pensando que quizá mi señora tenga razón. Ella dice que ese día tenemos que saber olvidar todas esas divisiones que nos separan, superar las diferencias, sentirnos todos unidos como una gran familia. Unirnos todos en la misa. Recibir la comunión todos juntos.
4: Bueno, si usted me permite, le diría
3: que... Claro que todavía no lo he hablado con mis socios. No sé qué pensarán ellos, pero como parte de los festejos, una misa bien grande puede quedar bonita, ¿verdad? Bueno, Plaza Colón, padre.
4: ¡Ya! ¡Qué rápido! ¡Qué distinto es en carro, eh! Bueno, muchas gracias.
3: Por nada. Bueno, si mis socios están de acuerdo y se decide finalmente hacer la misa, enseguida le hago avisar. ¡Hasta pronto, padre! ¡Hasta pronto, padre!

0: hablando por teléfono estaba Paula Ferrer, que justamente trabaja en la fábrica de tejidos.
1: Bien, doctor. No, tan temprano no puedo, doctor, porque salgo de la fábrica a las 6. Bueno, gracias, doctor.
0: Hola, ¿cómo está Paula?
1: Ya lo ve, hablando con el médico.
0: Perdóneme, Paula, pero usted no está bien. La noto como demacrada, como desmejorada.
1: Sí, ya lo sé. Precisamente por eso llamé al médico. Usted sabe que estoy esperando familia, que estoy en el quinto mes.
0: ¿Ya en el quinto mes? Paula, ¿y no sería prudente que dejara de trabajar en la fábrica hasta tener al niño?
1: ¿Dejar de trabajar? Imposible. ¿De qué vamos a vivir? Luis está sin trabajo.
0: ¿Cómo de qué vamos a vivir? Por de pronto a usted le tienen que dar su licencia paga por maternidad.
1: Me tienen, sí. ¿Cómo se ve que usted no conoce? Si saben que estoy esperando familia, me despiden en el acto.
0: ¿Cómo que la...? ¿Pero cómo la van a despedir por...?
1: Usted no conoce al jefe de personal. En esa fábrica, la obrera que queda embarazada, a la calle. No quieren obreras embarazadas. No quieren obreras con hijos chicos.
0: Pero es posible.
1: Le voy a decir más. Cuando entré el año pasado, el jefe de personal no me quería tomar porque tengo dos hijos. No, obreras con hijos, no. Faltan mucho, no rinden. Tuve que rogarle para que me tomara. Pero ahora, ni bien se entere de que volví a quedar embarazada...
0: Pero eso es como perseguir a la maternidad.
1: No es solo en esa, en muchas fábricas hacen lo mismo.
0: Es monstruoso. Es casi como prohibir a las obreras que tengan hijos.
1: Por suerte conmigo todavía no se han dado cuenta. Bueno, yo a la fábrica voy bien fajada para que no se me note y me esfuerzo por hacer el trabajo pesado como siempre.
0: Pero eso es una tremenda imprudencia, Paula. Con razón está tan desmejorada. Usted debería estar en su casa o si en la fábrica por lo menos haciendo trabajos livianos.
1: Ya sé, pero ¿qué voy a hacer? A ver si así no se dan cuenta y consigo quedarme un poco más de tiempo. Que no me despidan tan rápido. Puede que entre tanto Luis consiga algún trabajo.

0: y esas ironías de la vida. Cuando llego a casa, todavía bajo el impacto de lo que acababa de saber de Paula, una llamada telefónica. Diga.
1: ¿Con la parroquia?
0: Parroquia de San José Obrero, sí.
1: ¿Con el padre Vicente, por favor?
0: Con él está hablando.
1: Mucho gusto, padre. Está hablando con la secretaria del señor Rey Casares.
0: Ah, sí, mucho gusto.
1: Es para confirmarle de parte del señor Rey Casares que ya ha quedado resuelta la misa de Acción de Gracias.
0: ¿Pero cómo resuelta?
1: Si quiere tomar nota, por favor. Va a ser el martes 30 a las 6 de la tarde. Usted trae los ornamentos, ¿verdad?
0: Escuche, señorita. Dígale, por favor, al señor Rey Casares que necesito hablar con él. Que tenga la bondad de pasar por la parroquia.
1: Pero antes de la misa, padre. Me temo que va a ser muy difícil. Con los festejos de las bodas de plata y la llegada de las máquinas está sumamente ocupado. ¿No podría quedar en todo caso esa entrevista para más adelante?
0: La felicito por su eficiencia, señorita. Pero no. Tiene que ser antes.
1: Bien, se lo diré al señor Rey Casares. Buenas tardes, padre.
0: Buenas tardes. De modo que para ese señor, la misa es cosa resuelta. Él la resolvió y ya está. Se da orden a la secretaria de que avise al cura, y ahí va el cura lo más contento y obediente a decir la misa. Misa de Acción de Gracias. Me pregunto de qué tendrá que dar gracias Paula Ferrer. De tener que estar ocultando que va a ser madre, para que no la despidan.

0: Miércoles 17. Reunión con un grupo de reflexión de la parroquia, casi todos obreros. Sin yo proponerlo, surge un tema. ¿Qué es la misa? ¿Cuál es el sentido de la misa?
1: Porque ya sabemos que el centro de la misa es la comunión, la Eucaristía, la cena del Señor.
2: Pero, ¿y esa comunión?
0: Pues miren, en los evangelios está muy claro. Es una lástima que leamos tan poco los evangelios. La comunión, la misa, nos la legó Cristo mismo.
1: En la última cena.
0: Claro. En aquella última cena, cuando Él ya sabía, horas antes de ir a la cruz, la noche antes de dar la vida por nosotros. ¿Se acuerdan de lo primero que hizo esa noche?
3: Lavó los pies a los apóstoles.
0: Sí, les lavó los pies. Y les dijo, comprenden lo que acabo de hacer con ustedes. Ustedes me llaman Maestro y Señor, y lo soy. Pues si yo, que soy el Señor y el Maestro, les he lavado los pies, ustedes también deben lavarse los pies unos a otros. Les he dado el ejemplo para que hagan lo mismo que yo hice con ustedes. Y agregó, con esto les doy un mandamiento nuevo. Ámense los unos a los otros, así como los he amado a ustedes. Ámense también ustedes unos a otros. En esto todos reconocerán que ustedes son de los míos, en el amor que se tengan unos a otros. Y entonces, después de haberles lavado los pies, después de haberles dicho que tenían que amarse, entonces tomó el pan, dio gracias, lo partió y dijo, este es mi cuerpo que se entrega por ustedes. Siempre que coman este pan, háganlo en recuerdo mío.
1: Entonces ese pan de la comunión no es un amuleto mágico que tragamos como una píldora y ya está. Ya tenemos a Cristo adentro nuestro. No. Para que sea realmente el cuerpo de Cristo presente entre nosotros, es necesario que cumplamos su mandamiento.
3: Claro. Que nos queramos los unos a los otros. Que seamos realmente hermanos.
0: Así es. La misa, la Eucaristía, no es una magia. Es un signo. Es la cena del Señor. Es la cena del Señor con los hermanos unidos.
1: Ahí está, con los hermanos unidos. Pero allí donde no hay amor de hermanos.
0: Yo diría que donde no hay amor de hermanos, no hay verdadera comunión. Para que haya Eucaristía, ella tiene que ser el signo de una real comunidad de hermanos.
3: Ah, ahora está claro.
0: Miren, eso lo entendían muy claro los primeros cristianos, los que recibieron las enseñanzas de Jesús y sus apóstoles. San Lucas nos cuenta que todos se mantenían unidos y ponían todo en común. Ventificado. Era realmente el signo, la presencia del Señor. Era el pan partido y el pan compartido.
1: Quiere decir que la misa de Cristo, la misa que Cristo quiere,
3: tiene que ser una reunión de hermanos, de cristianos de verdad que cumplan el mandamiento del amor.
0: Claro, porque eso es la misa, el signo, la expresión de ese amor de Cristo a los hermanos y de los hermanos entre ellos.
1: ¿Y donde no hay eso? Donde no hay ese amor.
0: Donde falta ese amor, estamos convirtiendo la misa en una serie de gestos vacíos. Estamos comiendo el pan del Señor indignamente, como dice San Pablo. Por ejemplo, sí, se me ocurre ponerles un ejemplo. En una fábrica donde no pagan el salario justo a los obreros, donde despiden a las obreras que van a ser madres, se piensa celebrar una misa de acción de gracias. ¿Qué les parece?
3: Bueno, me pregunto si eso sería una verdadera misa.
1: A mí casi me parecería una comedia. Allí no hay una verdadera comunidad cristiana. Me imagino al sacerdote allí diciendo, hermanos. ¿Qué hermanos? ¿Acaso puede decirse que los que dirigen esa fábrica se sienten hermanos de las obreras que echan a la calle porque van a ser madres?
3: ¿Signo de qué sería allí el pan de Cristo? ¿Cómo puede estar Cristo presente allí, si allí hay hombres que no aman a sus hermanos?
0: Gracias. Era lo mismo que yo pensaba. Pero me ha hecho bien oírlo de ustedes. Sin saberlo, me han dado la respuesta.

0: Martes 30. Después de esperar inútilmente durante 15 días que se dignara venir, esta mañana por fin apareció por la parroquia el señor Rey Casares, faltando apenas unas horas para la anunciada misa.
1: Bueno, padre, va a tener que disculpar que me haya sido imposible venir antes.
2: Pero yo le advertí a su secretaria.
1: Sí, padre, ella me transmitió su mensaje, pero ya le digo, he estado tan ocupado, me fue imposible. Ahora mismo no dispongo de mucho tiempo, me están esperando en la fábrica. ¿Podemos ir directamente al grano, ultimar esos detalles?
2: ¿Detalles?
1: Bueno, supongo que usted quería verme para eso, para ajustar algunos detalles de la ceremonia.
2: Ah, claro. Y entonces ya hizo anunciar la misa con carteles, con invitaciones impresas, con todo. Sí, sí, sí, he visto los anuncios. Ya dio la misa por hecha.
1: Bueno, padre, había que anunciarla, ¿verdad? La misa es parte del programa de festejos. Y por el hecho de que faltaran ultimar algunos pequeños detalles, eso no impedía...
2: Sí, tiene razón. Solo algunos pequeños detalles. Por ejemplo, ¿voy yo a celebrar esa misa? ¿Consiento yo en esa misa?
1: No lo entiendo, padre. Por supuesto que la misa la tiene que celebrar usted, como párroco de la zona, como sacerdote.
2: Y el sacerdote está para celebrar misa, ¿verdad? Pero no habrá casos en que el deber de un sacerdote sea no celebrar una misa.
1: ¿Dice usted? No. No se le...
0: No sé cómo describir su mirada. ¿Qué dominaba más? Si el asombro, la perplejidad o la indignación.
1: Sigo sin comprender, padre.
2: Ya lo sé. Hágame el favor. Tome asiento. Tenemos que hablar.
1: Pero es...
2: Sí, ya sé que está deprisa. Pero aunque esté deprisa, tenemos que hablar.

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2: Cuídate de los nuevos encantadores de oficio. Cuídate de los nuevos encantadores de oficio que te presentan grandes proyectos de vida con argumentos como: es fácil de realizar, casi no tienes que hacer nada, sin jefe y al momento que tú quieras. Solo con que convenzas a 2 o 4 que hagan lo mismo que tú, ya estás hecho. Esos son ilusionistas, algunos equivocados sinceros y otros estafadores de tu buena fe. Si quieres alcanzar grandes metas, valora, agradece y confía en los talentos que posees. Sé disciplinado, constante, excelente y honesto en lo que hagas, que esos sí son caminos que te conducirán a realizar tu vida con la paz, prosperidad y la felicidad que deseas.
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1: No se me olvida, patroncito. Yo tengo un truco para que no se me olvide el recado.
0: Vaya, ¿cuál es ese truco? A ver.
1: Le pongo musiquita. Oiga.
0: A ver.

0: verdad.
1: Esto es lo que yo vengo a comprar. Oí, oí y oí.
0: 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No entiendo nada, ¿qué pasa?
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0: 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Ñao tonto.
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1: ¿Qué fue, papá?

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2: La autoestima, aunque no es para exhibirla. La autoestima, aunque no es para exhibirla, es como la tos y el dinero, no se oculta con facilidad. Quien disfruta de una fuerte autoestima ayuda a todo el que puede sin egoísmo, sin esperar nada a cambio ni dobles intenciones. Saluda con alegría y se alegra del éxito de otros. Quien tiene una fuerte autoestima, aunque no lo ande diciendo, se le nota. Vive en paz, no guarda rencores y nunca busca vengarse por algo que le hayan hecho. Las críticas las toma como recomendaciones, reconoce virtudes en los demás, no se mete en la vida de nadie, se mantiene firme en su fe y predica con acciones sus creencias.
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3: Hay quienes erradamente dicen que el amor es ciego. Hay quienes erradamente dicen que el amor es ciego. Pero no hay nada más equivocado que esa expresión, porque el amar de verdad requiere ver a esa persona como de verdad es. Amar es conocer todo lo bueno y malo y aún así quererle por quien es. El amor no es siempre color de rosa, porque el sacrificio es parte de lo que significa amar a alguien, ya que si no tienes disposición a sacrificarte por esa persona, pues simplemente no la amas. Amar significa tener fuertes e inquebrantables sentimientos por un amigo, familiar o por la pareja que te acompaña. El amor es un sentimiento que representa afecto infinito hacia la persona que vive en tu corazón.
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15 a 20 años. Atención, los pavitos. 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Y lo han de ver recorriendo las calles haciendo un alarde feroz.

0: Yo nunca dije que te quería. Simplemente dije que me gustabas.
1: Ah, pero no importa. La venganza es dulce, ¿sabes? Muy dulce.

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3: En cada amanecer y en todo momento acuérdate de ti. En cada amanecer y en todo momento acuérdate de ti, sin egoísmo, pero sí con cuidado y atención, que amarse nunca ha sido pecado. Bendícete y valórate con honestidad, respeto y amor. Agradece la familia que tienes y todo lo que posees y sin quejarte, trabaja por lo que te falte. Cuida ese vehículo que Dios te dio, que si lo pierdes no hay otro y si se avería la ensambladora no tiene repuestos. Come y bebe todo lo que sea sano. Disfruta el gran placer de servir y hacer el bien. Procura estar con personas que te den paz y tranquilidad y cumple con tu sagrado deber de ser feliz. No tienes que ser perfecto, con que seas buena persona es suficiente.
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2: De Carlos Ramón Cordero, La cuenta que no da nada. Yo voy a pagar la crianza que le debo a mi mamá. Para eso le cobraré porque ella me debe más. 20 años tengo cumplido, 5 voy a rebajar. Y de los 15 que quedan, los cobraré a mi mamá. 15 años de servicio que abajo voy a explicar. He sido un utilista a la orden de mamá. Por la compra del carbón te cobro un bolívar diario, que suman 30 al mes, 360 al año. Por comprarte los aliños, las caraotas y la sal, también te cobro un bolívar para que sean 30 mensual. Si suman 30 mensual, 360 al año. Total 720, rebajando los regaños. Por buscar la leña y agua también te cobro un bolívar. Papelón y el jabón lo dejo por la comida. De 1080 anual es la cuenta que presento, multiplicada por 15, 16.200. La madre oyó aquella cuenta que su hijo le cobraba y muy sonriente le dijo: ven acá, hijo del alma. Hijo, la suma que pides no la tengo en efectivo, pero te doy el conuco y 150 chivos. Esta casa donde vivimos también te la voy a dar. Voy a hablar con mi comae para irme para allá. Eso es todo lo que tengo, me lo dejó tu papá, que tú no lo conociste por estar de corta edad. Y aquí te pongo mi cuenta, la que vas a rebajar. 9 meses te cargué, no te los voy a cobrar. Después de tu nacimiento tuviste una enfermedad, me trasnoché 15 días. Eso no te vale nada. Los ahorros que tenía que me dejó tu papá, los gasté cuando enfermaste. Tampoco, hijo, tampoco te vale nada. Dándote comí en la boca hasta 2 años.

Hijo, tampoco te vale nada. Hijo, si alguien te dijo que había dinero guardado, yo creo que has entendido, pues muy bien te lo he explicado. De 20 años, 9 meses, es la cuenta que me da, multiplicada por cero. Total, total, hijo, total, no me debes nada. Aquí el hijo, arrepentido del gran error cometido, llorando dijo: señora, no merezco ser su hijo. Hijo, no digas así, eso sí me rompe el alma. No existen hijos malucos para el amor de una madre. Además, yo te perdono, ante Dios y ante los hombres, tú siempre serás mi hijo. Olvidemos los errores. Gracias, mamá, muchas gracias por el perdón inmerecido. Pero trabajaré muy duro, ese será mi castigo. Y de ahora en adelante, todo me lo dejas a mí. El conuco y las gallinas, trabajaré para ti. Esta lección recibida que tú me acabas de dar, bastante falta me hacía, nunca la podré olvidar. La crianza nunca se paga. El precio es incomparable. No hay dinero en este mundo para pagarle a una madre. Espero que todos los niños aprendan bien la lección, los de aquí de Venezuela, también los del exterior.

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4: Es la época de las diligencias, del petróleo como combustible para alumbrado, de las grandes extensiones ganaderas y la explotación de minas.
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0: sus hermanos. No entendían. Solo se burlaban y reían.
1: Ahora claman su presencia
0: y rezan.

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0: No hago el verso tierra adentro, pues no conozco los llanos, ni otros estados cercanos, ni las bellezas del centro. Yo mis versos los concentro en los lares de Occidente, donde un lago transparente es un cristal que hoy nos muestra una imponente silueta de su majestuoso puente. Bello será el estero, linda también la llanura, pero hay que ver la hermosura del lago maracaibero. Hasta el turista extranjero admirado de él se queda, el mismo Alonso de Ojeda, al contemplar su belleza, vio que la naturaleza nos donó un lago de seda. A mí me da la impresión de que nuestro hermoso lago tiene influencia de un mago porque ejerce su gestión. Don Alonso en su excursión puso estos lares la proa, y al ver la isla de Toa se extasió el descubridor. ¿Quién embrujó ese español? Lagos del Coquibacoa. Hasta el indio motilón que allí en la sierra ha vivido, muchas veces ha salido a recorrer la región. Como un salvaje en acción, se acerca hasta la ribera, y su mirada altanera o su indómita fiereza se alelan con la belleza de poéticas palmeras. En nuestro lago han bogado las grandezas de Urdaneta, del escritor, del poeta o del zuliano afamado, como el temple bien forjado de Mara o Maracaibo, o el jefe de X tribu que ante ninguno cedía, viendo el lago se sentía un niño imberbe y pasivo. Por la barra se han filtrado muchos cientos de veleros, trayendo aquí aventureros buscando siempre el dorado. Y es que aquí es que está guardado, porque lo ha visto hasta el ciego, que hay tierra para el labriego, más un lago de cristal, poético manantial donde fluye el oro negro. Este rincón de Occidente, baluarte de la nación, es la más rica región que hay en todo el continente. Ese lago con su fuente y su negro mineral, bien se le puede llamar la base para el progreso, porque él da el mayor ingreso en el fisco nacional. Me pueden decir ahorita que esto mío es un capricho. Ya más de uno me ha dicho que soy un regionalista. No importa, soy egoísta. Yo al Zulia lo quiero mucho. Cuando de ese lago escucho el chapoteo del marullo, se me infla el pecho de orgullo al saberme maracucho.
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2: Oye, Vladimir.
3: Dime, Yuyu.
2: Tú eres Vladimir Rojas, pero ¿Roja de dónde?
3: De Por la Mar, chico.
2: Ah, tú eres de Por la Mar, de la isla de Margarita.
3: Exactamente.
2: Fíjate, yo he estado allá por la mar y en toda la isla de Margarita y me he fijado que ustedes los margariteños tienen un acento muy especial. 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
3: Claro que sí, chico. Te voy a cantar una gaita con acento margariteño

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0: El Che,
1: Santiago Gutiérrez,
0: Alex Márquez y Luis Alberto Albornoz,
1: gerente de prensa e información,
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1: presidenta de Radio Rumbo,
0: Elsa, la señora Elsa Siciliano.
1: Las 7, un minuto.
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1: Ejecutivo Nacional exige al presidente Donald Trump poner fin al bloqueo contra Venezuela.
0: Convocan marcha de silencio para exigir destitución del ministro del Servicio Penitenciario.
1: Poder Legislativo de la República juramenta comité de postulaciones judiciales que designará magistrado del Tribunal Supremo de Justicia.
0: La Iglesia Católica de Venezuela está pidiendo la liberación de presos políticos para restituir la convivencia.
1: Jorge Rodríguez anuncia 300 nuevas liberaciones, entre los que se cuentan los policías metropolitanos.
0: Escarcelaron de Yare 2 a 20 trabajadores vinculados con el caso PDVSA Obrero.
1: Sindicato de Trabajadores de la Prensa denuncia que un policía intentó quitarle la cámara a un fotoperiodista durante protesta en Caracas.
0: Justicia española citó a Rodríguez Zapatero como pieza clave en negocios petroleros vinculados con Venezuela.
1: Plataforma Unitaria Democrática anuncia reunión en Panamá con María Corina Machado y la diáspora.
0: Actualizaron la tasa del dólar y está hoy, 20 de mayo, en 520 bolívares con 91 céntimos.
1: Empleados de salud en el estado Monagas aseguran que 90% no ha cobrado bono de profesionalización.
0: Utopics registra más de 30 femicidios, o sea, homicidio en perjuicio de mujeres, entre enero y marzo de este año.
1: Denuncian gran bote de agua potable en el centro de Barquisimeto, estado Lara.
0: Habitantes del sector Santo Domingo de Barcelona están pidiendo soluciones a múltiples problemas.
1: Asesinan a un adolescente de 17 años de edad en el estado Zulia.
0: Y un sexagenario murió tras ser arrollado en el estado Carabobo.
1: Capturados dos peligrosos homicidas en el estado Nueva Esparta.
0: Tremendo escándalo en España. Expresidente José Luis Rodríguez Zapatero será enjuiciado.
1: Marco Rubio visitará por primera vez la India del 23 al 26 de mayo.
0: Irán tomó en serio la diplomacia para poner fin a la guerra.
1: Tiroteo en centro islámico de Estados Unidos deja saldo de 5 personas fallecidas.
0: Precisamente Estados Unidos está denunciando que hay un golpe de estado en marcha en Bolivia por protestas contra paz.
1: Orlando Arcia regresará a las grandes ligas con los mellizos de Minnesota.
0: Y los Yankees de Nueva York volvieron a ganar, esta vez 5-4 a los Azulejos de Toronto. Y los Bravos de Atlanta derrotaron 8 carreras por 4 a los Marlins de Miami.
1: Nacionales de Washington vuelven a subir a Andrés Chaparro.
0: Rays de Tampa Bay, 4 carreras por 1 frente a los Orioles de Baltimore, y los Rojos de Cincinnati triunfaron 4 por 1 frente a los Phillies de Filadelfia.
1: Arsenal es el campeón de la Premier League luego de 22 años.
0: Los Guardianes de Cleveland se impusieron 4 carreras por 3 frente a los Tigres de Detroit, y los Nacionales de Washington derrotaron 9-6 a los Mets de Nueva York.
1: El entrenador Francisco Curro Segura inicia su sondeo para la tercera ventana FIBA.
0: El mejor compositor de nuestro país, el guariqueño Reinaldo Armas, recibe la orden José Antonio Anzuategui en su primera clase.
1: Premios Juventud se entregarán en septiembre en Europa.
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0: 75 minutos.
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0: 7-6 minutos.
1: Y a esta hora, señoras y señores, para ustedes las efemérides correspondientes a hoy miércoles 20 de mayo de 2026.
0: Un día como hoy de 1612 creó la Compañía Neerlandesa de las Indias Orientales, primera empresa fundada en la historia y también la primera corporación multinacional del mundo y la primera compañía en publicar sus ganancias.
1: Primera batalla de Maturín en 1813, enfrentamiento que se enmarca en el contexto de la Guerra de Independencia de Venezuela.
0: 20 de mayo de 1838 nació Daniel Best, inventor y empresario estadounidense conocido por ser el pionero en maquinaria agrícola y maquinaria pesada.
1: 1852, Harry Beecher Stowe publica por primera vez La cabaña del tío Tom en apoyo a la causa de la emancipación de los negros.
0: Y fue la novela más vendida en el siglo XIX.
1: En 1854 se funda el Partido Republicano de los Estados Unidos.
0: Es un partido político conservador que promueve el liberalismo económico y defiende valores tradicionales.
1: 1922, nace Tomás José Sanabria, arquitecto venezolano, quien construyó el Hotel Humboldt, Foro Libertador, edificio del Banco Central de Venezuela, edificio de la electricidad de Caracas, sede del INSES y

0: Bueno, y su participación en el Miss Mundo le facilitó conseguir un pequeño papel en la película Su Nombre es Peligro, de la saga del personaje James Bond.
1: Su primer papel protagónico fue en la telenovela Niña Bonita de Venevisión.
0: También se crea un día como hoy el Fondo de Garantía y Depósitos de Protección, lo que llamaban FOGADE, durante el gobierno de Jaime Lucinchi, con el objetivo de proteger los depósitos bancarios del público en caso de crisis financiera, y esto fue en 1985.
1: En 2010 se inaugura el Parque Boyacá en Chacao, Caracas, un espacio de unos 5.200 metros cuadrados que ofrece áreas recreativas y de ejercicio para los vecinos.
0: AmBev Venezuela, subsidiaria de la cerveza Brahma, anunció el cese de operaciones en Venezuela en el 2013.
1: La atleta venezolana Yulimar Roja bate su propio récord mundial en triple salto de 15,67 metros de altura, conseguido en los Juegos Olímpicos Tokio 2020 por 15,74 metros en la final del mundial en pista cubierta en Belgrado, Serbia 2022.
0: La nadadora y política de Zimbabue, Kirsty Coventry, se convirtió en la primera mujer y la primera persona africana en ser elegida para la presidencia del Comité Olímpico Internacional, y esto ocurrió un día como hoy del 2025.
1: Hoy es Día de la Lengua Francesa.
0: Bonjour, monsieur. ¿Cómo estaba?
1: Día Mundial Sin Carne.
0: Día Mundial de la Harina.
1: ¡Felicitaciones!
0: Día Internacional de la Francofonía.
1: ¡Felicidades!
0: Bonjour, monsieur.
1: Día Mundial de la Narración Oral.
0: Y día también Mundial del Gorrión.
1: Día Internacional de la Felicidad.
0: Desde Notirrubos, felicidad para todos los venezolanos.
1: Y hasta aquí las efemérides.
0: 7:09 minutos.
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0: 7:10 minutos.
1: Y a esta hora, señoras y señores, para ustedes las noticias con todos sus pormenores en esta emisión matutina de Notirrumbos, el periódico impreso en la radio.
0: La presidenta encargada de Venezuela, Delcy Loína Rodríguez, hizo un llamamiento a su homólogo estadounidense Donald Trump a que ponga fin al bloqueo económico en contra de Venezuela, y aseguró que el pueblo desea un país libre de sanciones.
1: Rodríguez señaló que le envió un mensaje al presidente de los Estados Unidos, Donald Trump, con quien mantiene relaciones de respeto, y a través de la agenda diplomática y de cooperación que estamos construyendo entre nuestros países. Le decimos que escuche a todo el pueblo de Venezuela.
0: El pueblo de Venezuela precisamente alza una sola voz, y esa voz lo que dice es: ya no más sanciones para nuestro país, que ese es el bloqueo contra Venezuela, apuntó.
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0: 7:10 minutos.
1: El Comité por la Libertad de los Presos Políticos, CLIPE, convocó una manifestación Marcha de Silencio para hoy miércoles 20 de mayo para denunciar las responsabilidades del sector oficial en las muertes de presos políticos bajo custodia del Estado.
0: Madres, familiares, amigos, defensores, estudiantes, trabajadores y ciudadanos, convocamos a una marcha en silencio desde la fuente de Plaza Venezuela hasta el Ministerio para el Servicio Penitenciario.
1: Asimismo, dijeron y dieron a conocer que la hora de encuentro en Plaza Venezuela es a las 10:30 de esta mañana, 10:30, desde donde los manifestantes caminarán hasta El Rosal, municipio Chacao del estado Miranda.
0: Exigimos remoción inmediata, rendición de cuentas y también cambios estructurales urgentes, finaliza el comité diciendo.
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0: 7:11 minutos.
1: La Asamblea Nacional juramentó al Comité de Postulaciones Judiciales que llevará a cabo el proceso de designación de magistrados del Tribunal Supremo de Justicia para cubrir las vacantes por renuncias o jubilaciones y tras la ampliación del número de magistrados por la reciente reforma a la Ley del Poder Judicial.
0: El comité está integrado por 11 parlamentarios y 10 representantes de la sociedad civil.
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0: 7:12 minutos.
1: Nuestro primer contacto de hoy es con la periodista Adonais Hernández.
3: El presidente de la Asociación de Cañicultores de Venezuela, FESOCA, José Ricardo Álvarez, pronosticó un crecimiento del 5% en la producción azucarera para este año.
4: Bueno, a partir de 2020 nosotros comenzamos a crecer una rata bastante considerable, muy buena. Podríamos hablar de un promedio entre los 5 años hasta el año pasado, 2020,

0: de alrededor entre un 15 y un 20%, que fue bastante buena. Sin embargo, el año pasado hubo una condición climática bien adversa en cuanto al exceso de lluvia, sobre todo en la zona de Portuguesa en general, pero fundamentalmente en la zona del sur de Portuguesa, en la zona del municipio de Papelón, donde está ubicado el Central Molipasa, y las cañas se vieron afectadas porque tuvieron mucho tiempo bajo agua. Así que este año que nosotros teníamos la aspiración de mantener el crecimiento como veníamos anteriormente, bueno, no lo vamos a alcanzar, vamos apenas a aumentar, a lo sumo creo que aumentaríamos un 5%. Creo que para el año que viene, a pesar de que nos hablan de condiciones veranosas, bueno, aspiramos pues moler por encima de las 5 millones de toneladas, que es lo que aspirábamos este año.
1: Referente al consumo de los ciudadanos, José Ricardo Álvarez explicó que la ingesta per cápita de azúcar en Venezuela está entre 20 y 25 kilogramos actualmente, que es un número razonable bajo los parámetros de la Organización Mundial de la Salud. Para el Centro Nacional de Información de Notirrumbos, reportó Adonais Hernández.
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3: 7:13 minutos.
2: La Plataforma Unitaria Democrática informó que sostendrá en Panamá una agenda de trabajo junto a María Corina Machado, líder de las Fuerzas Democráticas, con el objetivo de avanzar en la ruta hacia la transición, una transición política mediante un proceso electoral.
3: La unidad requiere del encuentro constante entre sus partes para fortalecerse y avanzar hacia la transición democrática, señala la organización al anunciar el viaje.
2: En las próximas horas viajarán a Panamá dirigentes de los 8 partidos, 8 partidos que integran la Plataforma Unitaria Democrática.
3: Ellos son Primero Justicia,
2: Encuentro Ciudadano,
3: COPEI,
2: Acción Democrática,
3: Voluntad Popular,
2: Causa R
3: y Convergencia,
2: quienes participarán en las reuniones de trabajo previstas.
3: Además de la gente interna, la delegación asistirá a un encuentro con la diáspora venezolana en ese país.
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3: 7:14 minutos.
2: El presidente de la Asamblea Nacional, Jorge Rodríguez, anunció que entre este jueves y viernes, mañana y pasado mañana, serán puestas en libertad 300 personas, otorgándoles beneficios procesales por razones humanitarias a menores de edad, adultos mayores de 70 años, mujeres embarazadas o lactantes y ciudadanos con patologías de salud.
3: La medida alcanzará a los policías metropolitanos del caso de abril del 2002, ya salieron, y a personas procesadas por los sucesos de Plaza Venezuela, incluso a aquellas con delitos demostrados.
2: A última hora de la noche se conoció que ya fueron puestos en libertad los efectivos de la Policía Metropolitana Héctor Robaín, Erasmo Bolívar y Luis Molina, luego de 23 años de prisión.
3: Los oficiales serían trasladados desde el centro penitenciario Fénix a Cabudare, allá en el estado Lara, hasta la ciudad de Caracas.
2: Asimismo, se precisó que este proceso se ejecuta de manera independiente a la ley de amnistía.
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2: 7:16 minutos.
3: La conferencia episcopal venezolana emitió un pronunciamiento en el cual exigió la liberación plena de todos los presos políticos en el país.
2: Reiteramos hoy nuestro llamado a plena liberación de los presos políticos.
3: Este es un camino imprescindible para restituir la convivencia y la paz ciudadanas que tanto anhelamos los venezolanos, manifestó la institución eclesiástica a través de un comunicado oficial difundido en sus canales digitales.
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3: 7:17 minutos.
2: Y ahora desde Radio Fortaleza 88.3 FM en el estado Barinas se reporta Ricardo Díaz Gómez.
4: Si quieren torturarnos, lo están logrando, fue la expresión de los habitantes del sector Virgen del Valle en la parroquia Rómulo Betancourt de Barinas, donde este lunes por fin les había llegado el agua después de tantos días, y a los pocos minutos la alegría se las arrebató un apagón. El domingo estuvieron sin electricidad hasta las 10 de la noche, no pudieron agarrar agua porque allí se requiere de una bombita debido a la baja presión. Entonces, el día lunes todavía tenían la posibilidad de llenar los recipientes y los buenos días se los dieron con un apagón. En 4 barriadas de Barinas llegó el agua, pero se la quitó el apagón. Desde Radio Fortaleza 88.3 FM, para el Centro Nacional de Información de Notirrumbos, desde el estado Barinas, le reportó Ricardo Díaz Gómez.
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3: 7:17 minutos.
2: Al menos 20 presos políticos del caso PDVSA Obrero fueron excarcelados de la cárcel de Yare 2 en el estado Miranda, informaron sus familiares.
3: Todos son trabajadores de PDVSA Amuay, quienes fueron detenidos entre el 2024 y el 2025 por supuestos daños patrimoniales y peculado contra la estatal petrolera.
2: Simaru Fuentes, vocera de familiares del caso, explicó que tienen contabilizados a 153 personas detenidas por los presuntos cargos de asociación para delinquir, tráfico de material estratégico, legitimación de capitales, contrabando agravado y evasión en el control de licitaciones.
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2: 7:18 minutos.
3: El Sindicato Nacional de Trabajadores de la Prensa denunció que un funcionario policial intentó despojar de su equipo al fotoperiodista independiente Rafael Hernández en medio de una manifestación realizada aquí en Caracas.
2: Según la información difundida por la organización, el hecho ocurrió durante un enfrentamiento entre efectivos de la Policía Nacional Bolivariana y estudiantes universitarios en las adyacencias de Plaza Venezuela.
3: Según el reporte, el funcionario aprovechó la situación de tensión para intentar arrebatarle la cámara al comunicador social, lo cual generó un forcejeo entre ambos.
2: Durante el incidente, el uniformado logró quitarle el micrófono al periodista. Sin embargo, tras el reclamo del afectado, el equipo le fue devuelto.
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2: 7:19 minutos.
3: El juez de la Audiencia Nacional Española, José Luis Calama, apunta a la influencia determinante del expresidente del gobierno español, José Luis Rodríguez Zapatero, con acceso a personas situadas en los más altos niveles de responsabilidad política para la compraventa de petróleo en Venezuela.
2: Así lo refleja en su auto, al que tuvo acceso fuentes de noticias internacionales, donde se cita el 2 de junio como imputado al expresidente en una investigación sobre presuntos delitos de organización criminal, tráfico de influencias y falsedad en relación con una supuesta intermediación en favor de la compañía aérea Plus Ultra.
3: En efecto, se trata de una red de la que Zapatero era, según el juez, núcleo decisor y estratégico y que utilizaba su intervención directa.
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3: 7:21 minutos.
2: El Sindicato Único Nacional de Empleados Públicos del Sector Salud en el estado Monagas denunció que el 90% de los trabajadores no ha cobrado el bono de responsabilidad profesional en esa entidad.
3: La secretaria general de ese gremio en el estado Monagas, Jen Santil, manifestó que por la situación son afectados médicos y personal de enfermería, entre otros.
2: Mire, vea, Monagas tiene 6.010 trabajadores. De ellos, la cantidad que se le canceló, la cantidad a la que se les canceló, no es ni el 10% de los trabajadores. Casi todos quedaron sin ese pago. No metieron a las gobernaciones, las alcaldías, personal que fue jubilado y son profesionales, se relató Santil.
3: También señaló que el bono es insuficiente para los trabajadores del sector.
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3: 7:22 minutos.
2: La directora y fundadora de Utopics, Aimé Zambrano, afirmó que entre enero y marzo de 2026 se registraron más de 30 casos de femicidios en estados como Zulia, Miranda, Carabobo, La Guaira, Táchira y Distrito Capital.
3: Estamos contabilizando desde enero hasta marzo de este año más de 30 femicidios en Venezuela. En su mayoría ocurrió a manos de parejas o exparejas.
2: En Venezuela el principal agresor es generalmente la pareja o expareja de la mujer que está en situación de violencia. Enero fue el mes en el cual ocurrió mayor violencia, mientras que el mes de febrero contabilizamos menos casos, aseguró.
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2: 7:23 minutos.
3: Bueno, muchísima atención, el dólar del Banco Central de Venezuela amanece hoy en 520 bolívares con 91 céntimos.
2: Y el euro en 604 bolívares con 14.15 céntimos cada uno.
3: 7:23 minutos.
2: Desde Caicara Digital 90.1 FM en el estado Bolívar, informa José Anija.
9: Enfocados en fortalecer las competencias técnicas y éticas del gremio, el Colegio de Odontólogos del Estado Bolívar llevó a cabo una destacada jornada de conferencias de innovación y actualización profesional, un evento que reunió a especialistas de diversas áreas para la promoción de herramientas de alta tecnología para garantizar una atención odontológica responsable, segura y de máxima calidad para los pacientes de la región. La información fue suministrada por el presidente del Colegio de Odontólogos del Estado Bolívar, Manuel Silva, quien destacó que estas actividades forman parte del compromiso permanente de la institución con el desarrollo académico de sus agremiados, donde se debe de ir a la par con la odontología moderna, con conocimientos de vanguardia y las últimas tendencias científicas al talento humano local. Desde Caicara Digital 90.1 FM en Caicara del Orinoco en el estado Bolívar. Y para el Centro Nacional de Información de Notirrumbos, reportó José Anija.
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3: 7:24 minutos.
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3: Atención para la paciente Luz Lima. Luz Lima, para ella se requieren con suma urgencia los siguientes medicamentos: micofenolato, también Celcept de 500 miligramos en tabletas, y necesita también presnisona en tabletas de 50 miligramos. El costo de estos medicamentos, pues, es muy alto para esta paciente, por lo cual ella agradece a cualquier persona, alguna farmacia, alguna institución pública o privada que pueda ayudarla, que se lo manifieste a través del 0416-907-1205, 0416-907-1205.
2: Atención, atención, preste mucha atención para la paciente Miguelina Cisneros. Se requieren de suma urgencia los siguientes medicamentos: Sucral, fato de un gramo, suspensión oral, levadopa o carbidopa de 250 miligramos. La persona o institución que pueda ayudar a Miguelina Cisneros, por favor, se le agradece llamarla con urgencia al siguiente número telefónico: 0424-278-0689, 0424-278-0689.
3: No hay servicio de agua en el Hospital José Gregorio Hernández de los Magallanes de Catia, al oeste de Caracas. Tienen 2 semanas sin agua. Y bueno, ¿y qué pasa? Hidrocapital, como siempre, ni siquiera un camioncito cisterna envía a ese centro asistencial.
2: Mire, el colmo de los incisivos, el colmo de los colmillos, los conductores de los jeeps de la alcaldía de Caracas no dan por arranque. En la ruta estación Metro Caracas Propatria, Barrio Niño Jesús en Catia, abusan con sus pasajeros, vagamundos, cobran tarifas ilegales y si no tienen la unidad de full, no trabajan.
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3: 7:25 minutos.
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9: 7:35 minutos.
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9: 7:36.
10: Habitantes y transeúntes denunciaron un gran bote de agua, un enorme bote de agua potable registrado en la avenida 20 con calle 19, en el centro de Barquisimeto, en el estado Lara. Situación que mantiene preocupados a comerciantes y vecinos de la zona debido al constante desperdicio del recurso hídrico.
9: Ciudadanos realizaron el llamamiento urgente a Hidrovén para que atienda la avería y evite así que continúe la pérdida del servicio.
10: Los afectados por este problema señalan que este tipo de problemas agrava las dificultades que enfrentan muchas comunidades de Barquisimeto. Los problemas por las constantes fallas en el suministro de agua potable, al tiempo que insistieron en la importancia de preservar el recurso hídrico.
9: De igual manera aseguraron que resulta contradictorio observar el desperdicio de agua potable mientras numerosos sectores pasan días y días sin recibir el servicio de manera regular.
10: Ciudadanos y comerciantes esperan que cuadrillas técnicas sean enviadas por favor al lugar para reparar la avería y evitar que continúe el desperdicio del recurso hídrico.
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10: 7:38 minutos.
9: Habitantes del sector Santo Domingo, ubicado en Barcelona, están pidiendo soluciones a múltiples problemas de servicios públicos con los que llevan varios años lidiando.
10: Mire, los vecinos coinciden en el embaulamiento del canal que atraviesa la comunidad.
9: Mire, en segundo lugar, aunque no menos importante, señalan el asfaltado total de la calle principal Ali Primera.
10: Vea, otros lugareños también solicitaron la dotación de medicamentos al módulo que tienen en el sector y expusieron su molestia con los cortes de luz diarios que se extienden por al menos 4 horas y comprometen principalmente la conservación de sus alimentos.
9: Un vecino de la zona, Carlos Arrioja, aseguró que el embalamiento del canal que atraviesa Santo Domingo es un trabajo inconcluso de hace más de 10 años.
10: Comentó que en su momento fueron trasladados al sector unos tubos de concreto así de grande, que eran para el canal, pero, según dijo, los mismos habitantes se opusieron a la instalación.
9: Por su parte, Francis Farías, vecino de la comunidad, enfatizó en la cantidad de huecos y desniveles que tiene la calle principal Ali Primera, así como las otras calles de la comunidad, por lo cual cree que se requiere de una intervención profunda.
10: 7:39 minutos.
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11: Por acá les comunica José Fernando Sanoja, 17394090, desde Viruaca, estado Apure. Es para colocar una importantísima denuncia y además de hacerle un llamado de parte de toda la colectividad a las autoridades competentes para que resuelvan un problema que está ocasionando gran foco de infección y de contaminación ambiental. Y tiene que ver con un brote de agua servida, es decir, las aguas servidas se están desbordando en un sitio muy populoso que se llama Las Cuatro Esquinas, esto es en Santa Rufina, primera etapa. Por ello le hacemos el llamado una vez más a las autoridades para que solventen este gravísimo inconveniente. No se soporta la fetidez de este repugnante olor y las aguas hervidas están dañando nuestras calles. Por ello le hacemos un llamado para que resuelvan urgentemente este gravísimo problema. Gracias, Notirumbos. Gracias.
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9: 7:41 minutos.
10: Un joven perdió la vida tras recibir múltiples disparos por parte de hombres desconocidos en el sector La Victoria 2, perteneciente a la parroquia Concepción, en el municipio Jesús Enrique Lozada del estado Zulia.
9: El suceso ocurrió cuando la víctima transitaba por esa zona.
10: Según los primeros reportes vinculados al caso, el joven fue interceptado de manera sorpresiva por varios hombres armados que, sin mediar palabra alguna, accionaron sus armas de fuego en repetidas ocasiones contra la humanidad del menor de edad.
9: Las heridas provocadas por los proyectiles resultaron mortales y causaron el fallecimiento del adolescente de forma prácticamente instantánea en el mismo sitio del ataque.
10: Una vez consumado el crimen, los homicidas huyeron del lugar con rumbo desconocido, aprovechando la confusión del momento.
9: Comisiones policiales se desplegaron rápidamente en el área para resguardar la escena del crimen y colectar las evidencias de interés criminalístico.
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9: 742 minutos.
10: Un sexagenario de 67 años de edad perdió la vida tras ser impactado por un vehículo particular en el municipio de Los Guayos del estado Carabobo.
9: El hecho, en efecto, se registró específicamente en la carretera nacional Los Guayos-Huacara.
10: Los bomberos de la comunidad se trasladaron al lugar del siniestro una vez recibieron la alerta.
9: Al llegar al lugar, el personal paramédico localizó al sexagenario a un costado de la vía pública.
10: Sin embargo, tras la revisión correspondiente de los signos vitales, verificaron que se encontraba fallecido.
9: Al lugar del suceso también se presentaron comisiones de la Policía Nacional Bolivariana adscritas a Tránsito Terrestre, quienes se encargaron de realizar el levantamiento del accidente y coordinar el traslado del vehículo involucrado mediante una grúa.
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9: 7:43 minutos.
10: En medio de las investigaciones correspondientes al homicidio de José Miguel Bermúdez Romero, de 32 años, ocurrido el pasado 27 de octubre de 2025, en el sector Villazoila, municipio García, estado Nueva Esparta, funcionarios de la Coordinación de Investigaciones de Delitos contra las Personas de la Delegación Municipal por la Mar lograron la detención de dos peligrosos criminales involucrados en el hecho.
9: Los detenidos fueron identificados como Anthony Jesús Carreño Cova, de 30 años de edad, solicitado por el delito de homicidio, y Jesús Gabriel Ávila Malavé, de 27 años de edad.
10: Estos hombres, de acuerdo a lo informado por Albeni José Salazar Marcano, de 26 años, apodado El Mono, y Ricardo José Cedeño Vizcaíno, de 34, apodado El Ricky, aún por detener, motivado al control delictivo de la zona, le dispararon en reiteradas oportunidades a José Miguel Bermúdez Romero.
9: Mientras tanto, se encuentran investigados por los homicidios de Alejandro José Acosta Zapata, Johnny Eusem Rojas Tortilla. También ellos pertenecían a una organización Amponil Rival, los cuales también se dedicaban a la distribución de sustancias estupefacientes y también psicotrópicas.
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9: 7:44 minutos.
10: Un feminicidio de extrema crueldad conmocionó a la comunidad de San Carlos, estado Cojedes, tras conocerse que Norbelis León, de 35 años de edad y docente del Centro de Educación Inicial Bolivariano La Herrereña, fue asesinada a puñaladas por su expareja Ramón Eduardo Velázquez, quien había salido de la cárcel apenas hace un mes.
9: El suceso se registró en la noche del pasado domingo en las inmediaciones del núcleo de desarrollo endógeno de esa localidad.
10: León había decidido no retomar la relación con su agresor, quien desde la cárcel la amenazó de muerte en varias oportunidades mediante mensajes de texto.
9: Una vez liberado, Velázquez interceptó a la docente, la atacó con un arma blanca y le propinó múltiples heridas que le causaron la muerte de forma inmediata, todo ante la presencia de su hijo de apenas 7 años de edad.
10: Efectivos de la Policía Nacional Bolivariana capturaron al femicida a pocas cuadras del lugar, impidiendo que huyera.
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10: 7:45 minutos.
9: Y ahora, desde Caicara Digital en Bolívar, informa José Anija.
13: Una mujer, quien conducía una camioneta Chevrolet, impactó por la parte de atrás a una motocicleta producto de los celos cuando vio a su expareja a bordo de una motocicleta junto a otra mujer y una pequeña niña. La pequeña niña fue trasladada al centro de salud más cercano en un carro particular. El descontrol por celos y despecho es un espiral de emociones intensas que surge cuando la inseguridad, el miedo a la pérdida y el rencor secuestran la razón. Este hecho de indignación ocurrió en Santa Elena de Guairén, en el municipio Gran Sabana, en el estado Bolívar. Desde Caicara Digital 90.1 FM en Caicara del Orinoco, en el estado Bolívar. Y para el Centro Nacional de Información de Notirrumbos, reportó José Anija.
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9: 7:46 minutos.
10: Un juez de la Audiencia Nacional de España imputó al expresidente del gobierno español, José Luis Rodríguez Zapatero, al considerarlo el presunto líder de una estructura estable y jerarquizada de tráfico de influencias que obraba como intermediario ante instancias públicas en favor de terceros y le atribuye el haber cobrado supuestas comisiones de hasta medio millón de euros.
9: Así lo expone en su resolución el juez de la Audiencia Nacional, José Luis Calama, responsable de la instrucción del caso, por lo cual este martes se imputó al expresidente del gobierno por organización criminal, el tráfico de influencias y falsedad de la causa que investiga supuestos cobros de comisiones ilegales en el rescate de la compañía aérea Plus Ultra.
10: Rodríguez Zapatero fue citado a declarar ante el juez el próximo 2 de junio en este caso, que se ha reabierto al descubrir la Fiscalía Anticorrupción junto a la Unidad de Delincuencia Económica y Fiscal de la Policía Nacional, que el dinero del rescate podría haber sido utilizado para blanquear dinero proveniente de operaciones presuntamente corruptas relacionadas con altos funcionarios de Venezuela.
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10: 7:48 minutos.
9: El secretario de Estado de los Estados Unidos, Marco Rubio, visitará por primera vez la India del 23 al 26 de este mes, con paradas en Nueva Delhi, en Calcuta, en Jaipur y Agra, confirmó ayer el Departamento de Estado.
10: Durante sus reuniones con altos funcionarios indios, el secretario Rubio tratará temas como la seguridad energética, el comercio y la cooperación en materia de defensa, especificó el portavoz de Estado Tommy Fiorn en un comunicado.
9: Se espera entonces que Marco Rubio sea recibido por el primer ministro de India, Narendra Modi, y percibe pues o participe en una reunión del diálogo de seguridad cuadrilateral, Quad, el foro estratégico que integran los Estados Unidos, India, Australia y Japón, para coordinar su política en el Indo-Pacífico, según medios locales indios.
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9: 7:49.
10: El ministro de Asuntos Exteriores de Irán, Abbas Araghchi, afirmó que su país se toma en serio la diplomacia para poner fin a la guerra de Estados Unidos e Israel que le impusieron a la nación persa.
9: Durante una reunión en Teherán con el ministro federal de Interior de Pakistán, Mohsin Naqvi, el diplomático aseveró que Irán no escatimará esfuerzos para reforzar su preparación defensiva con el objetivo de salvaguardar la seguridad y los intereses nacionales.
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9: 7:49. 9 minutos.
10: Al menos 5 personas murieron en un tiroteo ocurrido en el centro islámico de San Diego, en el sur de California, Estados Unidos, incluyendo 3 víctimas y 2 presuntos tiradores, indicaron las autoridades policiales.
9: El Departamento de Policía de San Diego afirmó a través de la red social X que los...
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10: corto venezolano Orlando Arcia tendrá otra oportunidad de desfilar en grandes ligas al ser subido por los mellizos de Minnesota.
9: Mientras tanto, los nacionales de Washington hicieron una serie de movimientos en su roster que incluye el llamamiento a las grandes ligas del venezolano Andrés Chaparro para enderezarse.
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9: 7:52 minutos.
10: Arsenal se proclamó como campeón de la Premier League después de 22 años tras el empate por 1-1 del Manchester City en Borussia Dortmund.
9: Y finalmente la selección nacional de baloncesto en poco más de un mes tendrá los tres desafíos por la ventana clasificatoria al Mundial FIBA 2027. Es por ello que Francisco Curro Segura ya tiene la mira puesta en tres duelos ante Brasil, ante Chile y ante Colombia.
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9: 7:52.
0: Se abre un espacio para la información actual sobre la moda, espectáculos, farándula, bellas artes y recreación en Notirrumbos, el periódico impreso en la radio.
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9: Bueno, el cantante de música llanera, el guariqueño Reinaldo Armas, recibió la orden José Antonio Anzuategui en su primera clase, conferida por el gobernador del estado, Luis José Marcano, frente a miles y miles de personas congregadas en Barcelona en el contexto de la Feria San Celestino 2026.
10: La información sobre el cardenalito se dio a conocer a través de la cuenta de Instagram en la gobernación de la entidad oriental, donde destaca que el cardenal Sabanero obtuvo este galardón por su exitosa trayectoria artística de más de 50 años.
9: Su impecable carrera musical lo consolida como una de las máximas leyendas de la música criolla.
10: Las festividades impulsaron además el movimiento religioso, económico y turístico de la región durante este fin de semana.
9: Estas festividades se realizan en tributo al santo patrono de la ciudad de Barcelona, cuyos restos físicos reales reposan en la catedral de esa localidad desde el año 1777.
10: Desde Notirrumbo, felicidades al cardenalito Reinaldo Armas, Patrimonio Nacional.
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9: Los premios Juventud, los galardones musicales de una cadena de televisión hispana que saldrán este año por primera vez de América para viajar a Europa, se entregarán el próximo 3 de septiembre en la ciudad española de Marbella, anunció la organización del evento.
10: Si bien la ubicación ya se conocía, el anuncio de la fecha lo ha revelado Meyer en un video enviado a la dirección del que será el escenario del evento, producido y transmitido en vivo desde Marbella. Un lugar enigmático y que todo el mundo merece conocer y visitar, ha dicho durante su intervención el directivo.
9: Los premios Juventud, que este año alcanzan su 23ª edición, son, según Meyer, la plataforma mediática más importante para impulsar la música latina y a los artistas jóvenes a nivel internacional, y se han convertido en una celebración a la cultura popular y a los agentes de cambio que con su esfuerzo logran un impacto en la sociedad.
10: Con la nueva sede de los galardones anunciada recientemente, llega también un cambio de formato. Los premios Juventud dejan de ser una gala de una noche para transformarse en una experiencia cultural inmersiva denominada PJ Fest.
0: Esta es la agenda informativa hasta el momento. Titulares.
10: Ejecutivo Nacional exige al presidente Donald Trump poner fin al bloqueo contra Venezuela.
9: Convoca marcha de silencio para exigir destitución del ministro del Servicio Penitenciario.
10: Poder Legislativo de la República juramentó el Comité de Postulaciones Judiciales que designará magistrados del Tribunal Supremo de Justicia.
9: Jorge Rodríguez anunció 300 nuevas liberaciones, entre los que se encuentran a los policías metropolitanos quienes salieron anoche de la cárcel.
10: Escarcelan de Yaredosa 20 trabajadores vinculados al caso López de Besa Obrero.
9: La justicia española citó a Rodríguez Zapatero como pieza clave en negocios petroleros vinculados con Venezuela.
10: Actualizan tasa del dólar oficial vigente hasta hoy 20 de mayo y quedan 520 bolívares con 91 céntimos la unidad.
9: Habitantes del sector Santo Domingo de Barcelona en Anzoátegui están pidiendo soluciones a múltiples problemas.
10: Asesinado un adolescente de 17 años en el estado Zulia.
9: Marco Rubio visitará por primera vez la India del 23 al 26 de este mes.
10: Escándalo en España, el expresidente José Luis Rodríguez Zapatero será enjuiciado.
9: Tiroteo en Centro Islámico de Estados Unidos dejó 5 personas muertas.
10: Orlando Arcia regresará a las grandes ligas con los mellizos de Minnesota.
9: Entrenador Francisco Curro Segura inició su sondeo para la tercera ventana FIBA.
10: El cardenalito Reinaldo Armas recibe la orden José Antonio Anzoátegui en su primera clase.
9: Y los premios Juventud se entregarán en septiembre en Europa.
10: Informaciones.

0: Una vez más, y como ha estado sucediendo durante siglos, ante la milenaria Bagdad, antigua sede de los califas, y en la actualidad capital de Irak, se yergue el espectro de una invasión. La historia de la legendaria ciudad registra que, entre los muchos asedios que ha sufrido, quizás el peor y más sanguinario tuvo lugar a finales de diciembre del año 1258. Pero en aquella ocasión la fuerza enemiga no provenía de Occidente, sino del propio Levante. Al mando de un nieto de Genghis Khan, nómadas mongoles, turcos del Asia Central, mercenarios de Georgia e ingenieros chinos especializados en construir artefactos para inutilizar las defensas de ciudades amuralladas, hicieron llover proyectiles así como todo tipo de recursos incendiarios sobre el sector oeste de Bagdad. Justo donde estaban ubicados los palacios gubernamentales. Nuestro insólito universo. 5 minutos recorriendo nuestro mundo sorprendente. Ante el feroz asedio, las defensas de Bagdad comenzaron a flaquear, y ya para febrero de 1259 se rindió. La hazaña de los vencedores fue terrible, y crónicas de la época dieron fe de que las aguas del río Tigris se teñían de negro y rojo. Aquel negro no era de petróleo derramado, sino tinta, proveniente de miles de pergaminos y libros que durante el saqueo de universidades y otras casas de estudio fueron lanzados al río. El rojo, por supuesto, era sangre. Sangre que corría a raudales debido a la atroz matanza perpetrada por los guerreros mongoles contra oficiales y soldados del califa. El nombre de aquel bárbaro invasor era Hulegu, nieto, como se dijo, de Genghis Khan. Hulegu pretendía establecer su dominio sobre Persia y Siria, pero ante él se erguían dos formidables obstáculos: el arrogante poderío del califa Al-Mustasim, cuya capital era Bagdad y ostentaba el título de Comandante Supremo de los Fieles. El otro bastión de resistencia eran los notorios Hashishins, o asesinos rituales islámicos, cuyas ejecuciones habían sembrado el terror mucho más allá de las fronteras de Persia. Pero, y a pesar de su fama guerrera, nada pudieron contra la violenta ferocidad de los aún desafiante. El comandante de las tropas especiales que defendían a Bagdad se negó a rendir la ciudad, haciendo saber a los jefes mongoles: arranquen los cascos de todos sus caballos, solo entonces nos rendiremos. Por su parte, oficiales de la guardia personal del califa Mustasim se burlaron de los jinetes mongoles, comparando a sus corceles con burros y a sus lanzas con agujas para tejer, asegurando además que si una sola gota de sangre del califa llega a ser derramada, todo el universo se verá sacudido, el sol esconderá su rostro y habrá tal sequía que ninguna vegetación volverá a crecer en el mundo. Aquello no hizo más que enardecer a los invasores, y en la consiguiente madre de las batallas, que fue librada en unos pantanos a solo 48 kilómetros de Bagdad, las huestes del príncipe mongol destrozaron a las del califato. Se cuenta que la matanza fue terrible y los vencedores, tomando muy en cuenta aquella predicción acerca de lo que sucedería si se derramaba solo una gota de sangre de Mustacín, en lugar de hacerlo decapitar, procedieron a envolverlo, aún vivo por cierto, en una alfombra. Esta luego sería pisoteada repetidamente por los caballos mongoles hasta que el califa falleció aplastado. Nuestro insólito universo. Email insólitouniverso@unionradio.com.be. Libreto y dirección, Rafael Silva. Les narró Porfirio Torres.
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0: gracias. Ay, qué rico cantar, qué rico volver.
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2: Algunas veces no transitamos el camino hacia nuestros ideales. Algunas veces no transitamos el camino hacia nuestros ideales, porque nosotros mismos nos ponemos las limitaciones pensando en las dificultades del camino. Primero que todo, debemos creer que es posible, confiar en nuestras capacidades, dejar de lado las dudas, temores, los pensamientos y a la gente negativa, asumir una actitud positiva y disponerse a la acción. La vida es como un juego de ajedrez con espacio, movimientos, tiempo y oportunidades de ganar o perder. Pero no importa quién acomode las piezas, porque la partida la juegas tú. Sé amable, respetuoso y honesto en cada movimiento para que puedas alcanzar limpiamente la victoria y disfrutar a plenitud el triunfo.
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2: Por más tropiezos que tenga un camino, por más tropiezos que tenga un camino, se hace bonito cuando lo transitamos con fe y amor en el corazón, con la firme esperanza que la grandeza de la cumbre es superior a cualquier obstáculo del sendero. No esperemos a que el mundo cambie, que sean otros los que nos impulsen, ni que sean los demás los que busquen la paz del mundo. La paz del mundo comienza en cada uno de nosotros y para ello haga la prueba en su hogar con sus seres más queridos. El hogar es el gimnasio psicológico donde aprendemos a comprender, tolerar y aceptar a los demás tal como son, con sus virtudes y defectos para poder llegar a amarlos como lo dice el mandamiento de Dios.
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1: de la
0: muchas personas que se toman atribuciones y dicen que es malo, algo que no es malo, que ha nacido de la naturaleza, o sea, del Dios que ha creado todo lo natural. Y hoy en día quisiéramos ver legalizada una planta y es nuestro derecho. ¿Entiendes?
1: Valles.com.

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8: Es la época de las diligencias, del petróleo como combustible para alumbrado, de las grandes extensiones ganaderas y la explotación de minas.

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2: Se nos va el Maracaibo de ayer, Roñoquero, Mamblea, Cañañí, Cañañá, Rubén el Campanero y Cambuleto, ¿dónde irá?

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Una vez más, y como ha estado sucediendo durante siglos, ante la milenaria Bagdad, antigua sede de los califas y en la actualidad capital de Irak, se yergue el espectro de una invasión. La historia de la legendaria ciudad registra que, entre los muchos asedios que ha sufrido, quizás el peor y más sanguinario tuvo lugar a finales de diciembre del año 1258. Pero en aquella ocasión la fuerza enemiga no provenía de Occidente, sino del propio Levante. Al mando de un nieto de Genghis Khan, nómadas mongoles, turcos del Asia Central, mercenarios de Georgia e ingenieros chinos especializados en construir artefactos para inutilizar las defensas de ciudades amuralladas, hicieron llover proyectiles así como todo tipo de recursos incendiarios sobre el sector oeste de Bagdad. Justo donde estaban ubicados los palacios gubernamentales. Nuestro insólito universo. 5 minutos recorriendo nuestro mundo sorprendente. Ante el feroz asedio, las defensas de Bagdad comenzaron a flaquear y ya para febrero de 1259 se rindió. La hazaña de los vencedores fue terrible y crónicas de la época dieron fe de que las aguas del río Tigris se teñían de negro y rojo. Aquel negro no era de petróleo derramado, sino tinta proveniente de miles de pergaminos y libros que durante el saqueo de universidades y otras casas de estudio fueron lanzados al río. El rojo, por supuesto, era sangre. Sangre que corría a raudales debido a la atroz matanza perpetrada por los guerreros mongoles contra oficiales y soldados del califa. El nombre de aquel bárbaro invasor era Hulegu, nieto, como se dijo, de Genghis Khan. Hulegu pretendía establecer su dominio sobre Persia y Siria, pero ante él se erguían dos formidables obstáculos: el arrogante poderío del califa Al-Mustasim, cuya capital era Bagdad y ostentaba el título de Comandante Supremo de los Fieles. El otro bastión de resistencia eran los notorios Hashishins, o asesinos rituales islámicos, cuyas ejecuciones habían sembrado el terror mucho más allá de las fronteras de Persia. Pero, y a pesar de su fama guerrera, nada pudieron contra la violenta ferocidad de los aún desafiante. El comandante de las tropas especiales que defendían a Bagdad se negó a rendir la ciudad, haciendo saber a los jefes mongoles: arranquen los cascos de todos sus caballos, solo entonces nos rendiremos. Por su parte, oficiales de la guardia personal del califa Mustasim se burlaron de los jinetes mongoles, comparando a sus corceles con burros y a sus lanzas con agujas para tejer, asegurando además que si una sola gota de sangre del califa llega a ser derramada, todo el universo se verá sacudido, el sol esconderá su rostro y habrá tal sequía que ninguna vegetación volverá a crecer en el mundo. Aquello no hizo más que enardecer a los invasores, y en la consiguiente madre de las batallas, que fue librada en unos pantanos a solo 48 kilómetros de Bagdad, las huestes del príncipe mongol destrozaron a las del califato. Se cuenta que la matanza fue terrible y los vencedores, tomando muy en cuenta aquella predicción acerca de lo que sucedería si se derramaba solo una gota de sangre de Mustasim,
en lugar de hacerlo decapitar, procedieron a envolverlo, aún vivo por cierto, en una alfombra. Esta luego sería pisoteada repetidamente por los caballos mongoles hasta que el califa falleció aplastado. Nuestro insólito universo. Email insólitouniverso@unionradio.com.be. Libreto y dirección Rafael Silva. Les narró Porfirio Torres.

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2: El libre albedrío no lo tocó ni Dios. El libre albedrío no lo tocó ni Dios para que seamos nosotros mismos quienes escojamos el destino a seguir, los caminos a transitar y la vida que queramos tener. Debemos saber que encontraremos obstáculos y baches, llanos y montañas, subidas y bajadas, porque ningún camino es uniforme. De nuestra parte está el hacernos fuertes, el sortear dificultades, el retar y derrumbar toda clase de obstáculos que se opongan a lo que queramos lograr. Debemos llenarnos de entusiasmo, motivación y fe. Hagamos que la esperanza plena nos impulse a seguir y sea nuestra brújula. El sol sale igual para todos, la actitud de cada quien es la que hace la diferencia.
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2: Esta es una de las muchas historias que suceden conmigo. Primero, fue el susto cuando lo de León aquel. Después, era prohibido fumar y me encontré con dinamita. Todo eso sin contar el tremendo impacto que me llevé con la historia de la chica del gorro.

Bueno, ustedes me perdonan, pero ahora yo me voy. Existen mil muchachas que quieren salir conmigo, pero todo es por causa de mi cacharro, ¿sabe? Voy.

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5: Audiencia pública. 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
6: Buenas noches, secretario.
5: Buenas noches, señor juez. ¿Cómo sigue de salud?
7: Divinamente bien. Hoy me siento de lo mejor.
5: ¿No le duele nada?
7: Ni pescado frito.
5: ¿Cómo dice?
7: Digo que no me duele ni pescado frito.
5: ¿Y el pescado frito le ha dolido a usted alguna vez?
7: Póngase peso y medio de multa por preguntar boberías.
5: Pero, señor juez...
7: No proteste o le pongo peso y medio más. Y vamos a ver qué caso tenemos hoy.
5: Un hurto.
7: ¿En qué consiste ese hurto?
5: En un bodeguero que acusa a su dependiente de haberle vaciado la caja de su establecimiento.
7: Entonces el perjudicado es un bodeguero.
5: Sí, señor.
7: Pues llámelo complicado en ese bodeguericidio.
5: Enseguida, señor juez.
8: Luz María Nananina.
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7: Bueno, vamos a ver quién es el bodeguero perjudicado.
10: Surtidor de usted, señor juez.
7: ¿Cómo surtidor? Usted querrá decir servidor.
10: También. Pero dije surtidor de usted porque yo soy quien lo está surtiendo a usted de arroz, frijoles, manteca y demás comestibles de primera necesidad.
7: ¿A mí?
10: Sí, señor. Yo soy quien le vende los víveres a su señora.
7: Ah, bueno, está bien entonces.
10: Por cierto, doctor, que yo sé que el momento realmente no es el más apropiado para eso, ¿no?
7: Sí.
10: Pero la verdad es que tenemos ahí una cuenticita pendiente... Que si a usted no le fuera molestia liquidarla...
7: No, hombre, no es molestia ninguna.
10: ¿Le parece bien ahora? Que estamos ahora empezando el mes.
7: No, mejor vamos a dejarlo para cuando acabe.
10: ¿Para cuando acabe el mes?
7: No, para cuando acabe mi mujer con las existencias de su bodega.
10: Ah, bueno, pues no se preocupe por eso, que no hay problema por eso.
7: No hay problema, ¿verdad?
10: No hay, ¿no? No tiene importancia. No, señor, no hay problema ni hay fiado, porque mañana mismo se los oprimo a comprar víveres a casa yuca.
12: No trate así a los marchantes, Rudecindo, que se le van a ir para otra bodega.
10: Que se vayan, señora, por Dios. ¿Usted se imagina que a mí me regalan la mercancía o que se
13: creen? No le haga caso, chico, que eso es un arrebato que le dio Rudecindo ahora, señor juez, pero eso se le pasa. Díganle a su señora, señor juez,
7: sí. Que
13: siga yendo a esa bodega que yo le fío a ella.
10: ¿Usted? Si usted me vuelve a poner un pie en esa bodega, cojo un cuchillo y lo obligo a tomarse dos botellas de cerveza.
7: ¿Y eso es algún castigo?
10: Sí, porque yo digo con botella y todo, ¿eh?
13: Bueno, Rudecindo, pero entonces yo no voy a seguir colocado en la bodeguita esa.
10: No, señor, está usted despedido.
13: ¿A mí despedido? Yo sin formarme impediente ni nada.
10: Bendito sea Dios, ¿pero qué expediente le voy a formar a un empleado que me roba, compadre? ¿Usted cree que yo puedo tener un dependiente así?
13: Bueno, Rudecindo, no me coloque de dependiente entonces.
10: Ah, vamos.
13: Pero para no dejarme en la calle completamente desamparado por la sociedad... y expuesto a caer en los abismos de la delincuencia, a un esfuercito y colócame de otra cosa, chico.
10: ¿De qué lo voy a colocar?
13: Hombre, colócame de cajero, vaya.
10: ¿De cajero? ¿De cajero, señor juez? ¿Cuánto ponen por apretarle el pescuezo a uno hasta que saque la lengua?
7: 30 años.
10: ¿No me lo puede dejar en menos?
7: No, señor, ese es el precio de tarifa.
10: ¿Qué le vamos a hacer? No deje de avisarme cuando hay alguna rebaja.
7: En eso no hay rebaja, Rudecindo. ¿Está usted nervioso?
10: Un poco.
7: Ya andas de apretarle el cuello.
10: Déjemelo un día que lo voy a estrapallar.
7: ¿No? Estrapallarlo en la calle. Aquí no puede ser, en el juzgado.
10: No te metas.
7: Dígame, Tres Patines, usted es el acusado, ¿no es eso?
13: Sí, pero el acusado injustamente, porque hoy sí es verdad que yo no hice nada.
12: Ah, sí, pobrecito. Usted siempre es inocente, ¿verdad?
13: Bueno, siempre. Yo no sé qué es lo que me pasa a mí, que cada vez que me pongo a trabajar honradamente, vengo a parar a juzgado yo.
12: ¿Pero qué es lo que le va a pasar? ¿Que se roba usted el dinero de los demás y tiene que ser?
13: No, hombre, señora, no levante calumnia, que yo soy incapaz de robarme nada de nadie. Si yo tocara un dinero que no fuera mío, ese dinero me quemaría las manos.
12: ¡Sí! Óigame, ¿qué tiene ahí en la mano derecha usted?
13: ¿La mano derecha, la manchita esta?
12: Sí, ¿qué cosa es esa manchita?
13: Es una quemadura.
7: Ah, ¿con qué? Una quemadura,
13: sí,
7: ¿no?
13: Se me reventó la ampolla.
7: ¿Sí? Bueno, Tres Patines, vamos al asunto. El caso es que usted trabajaba como dependiente en la bodega de Rudecindo, ¿no es eso?
13: Sí, porque mamita me llamó y me dijo, Tres Patinitos, tienes que trabajar.
7: ¿Qué me cuenta? Su mamita le dijo que tenía que trabajar.
13: Sí, entonces yo le pregunté, ¿y eso por qué, mima? Ella me contestó, porque ya yo estoy vieja y no lo puedo hacer, de manera que ahora tienes que trabajar tú para que descanse yo.
7: Ajá, ¿y qué?
13: Nada, que yo le dije, no, mima, no te hagas esa idea, que tú todavía estás fuerte y puedes seguir trabajando. Mejor descanso yo y sigue trabajando tú.
7: Hágame el favor, usted le dijo eso a su mamita.
13: Sí, la pobre, yo se lo dije para darle ánimo, tú sabes. Y lo que son las cosas, caballero, tú puedes creer que mamita no tragó.
7: No me diga, ¿de verdad que no tragó?
13: No, chico, se me quedó mirando así, con los ojos abiertos, con mucho cariño. Sí. ¿Oíste? Sí. Con el labio de abajo mordido. Y me dijo, pero soltó el labio para decirlo, ¿oíste?
7: Sí.
13: Me dijo, Tres Patinitos, no seas carretudo. Vete a buscar trabajo ahora mismo o te rompo un hueso.
7: Vaya, hombre. Y eso lo dijo con mucho cariño, ¿verdad?
13: Sí, con mucho cariño y con una estaca en la mano, óyeme. De manera que no tuve más remedio que a colocarme de peluquero.
7: ¿Qué es eso de a colocarse, Tres Patines?
13: A colocarme, chico. Conjugación del verbo buscar trabajo y conseguirlo.
7: Colocarse, Tres Patines. ¿Qué? Le sobra una A.
13: ¿Sobra una A? ¿Seguro
7: sí,
13: que sobra?
7: Sí, señor.
13: Bueno, no la bote, guárdala por si acaso.
7: All right. Pero dice usted que se colocó de peluquero.
13: Sí, no, primero me coloqué de peluquero y barbero. Ajá. En un establecimiento que era mitad barbería para caballero y otra mitad peluquería para señora.
7: Ajá.
13: Y tú puedes creer, oye esto, que el dueño me votó.
7: ¿Por qué lo votó?
13: Nada, chico, por una bobería, chico, una equivocación sin importancia que la tiene cualquiera.
7: ¿Qué equivocación fue esa?
13: Nada, que al segundo día de estar trabajando llegó un matrimonio de una mujer y un hombre que eran casados.
7: Sí.
13: Y me tocó atenderlo a mí, chico. Entonces yo senté a cada uno en un sillón, cogí la navaja de afeitar.
7: ¿Eh? ¿La navaja de qué?
13: De afeitar, chico, de afeitar la barba.
7: Afeitar, Tres Patines, le falta una A.
13: ¿Y yo no te dije que guardara la que sobraba ahorita?
7: Sí.
13: Bueno, ponla ahí, chico, y asunto concluido.
7: All right. ¿Pero qué pasó con ese matrimonio?
13: Right. ¿Ya la pusiste?
7: Sí, ya la puse.
13: All right. Pues yo cogí la navaja de afeitar al marido.
7: Ajá.
13: Oíste, pero me equivoqué y en lugar de afeitar al marido, afeité a la mujer.
7: No me diga. ¿Y entonces qué le hizo al marido?
13: Le teñí el pelo de rubio.
7: ¡No!
13: Cuando le estaba haciendo un peinado con cola de caballo, eso es cola de caballo, sí. Que va amarrado. Ajá. ¿Eh? ¿Así?
7: Sí.
13: Oye, el tipo se vio en el espejo y no quieras saber tú las cosas que me dijo.
7: Le dijo muchas cosas.
13: Bueno, no, muchas no, tú sabes. Poquitas, pero seleccionada.
7: Cosas
13: y
7: escogidas.
13: Y tono brillante.
7: Sí, tono brillante.
13: Sí, sí. No,
7: escogidas,
13: sí.
7: ¿Verdad?
13: Sí, escogidas, de cada grupo, lo más selecto, chico. Y ahí, traqueado.
7: Sí.
13: Yo le aguanté que me dijera lo que le diera la gana, porque el hombre tenía razón. Pero cuando me sonó la primera galleta, ahí fue cuando me tiré en el suelo yo.
7: ¿Y se fajó usted con él?
13: No me convenía, por eso era más grande que yo, chico.
7: ¿En qué quedamos? ¿No dice usted que se tiró en el suelo?
13: Sí, para que no me siguiera dando, chico.
7: Ajá, hombre. Bueno, pero en fin, Rudecindo, ¿qué fue lo que le pasó a usted con Tres Patines?
10: Pues nada, ilustre y violetero, señor juez.
7: Póngale 10 pesos por la violetera esa.
13: Sí.
7: Continúe.
10: Muchas gracias, doctor. Que yo tengo ahora, doctor, una bodeguita ahí en la avenida Novena del Reparto Almendares, ¿sabe usted?
7: ¿Cómo se llama esa bodega?
10: El Pelotero.
7: ¿El Pelotero? ¿Y por qué le puso ese nombre?
10: Porque ya le he dicho que está en la Novena del Almendares.
7: ¿Y qué más?
10: No, nada más, con ser pelotero basta.
7: No, yo le pregunto que qué más pasó.
10: Ah, pues que hará cuestión de 4 días y una semana, centímetros más o menos, Tres Patines se presentó en mi bodega diciéndome que se iba a portar bien, que quería trabajar y, en fin, que lo colocara de dependiente. Y como eso de que se iba a portar bien me lo juró por los tres angelitos de la azotea del centro gallego, yo no podía poner en duda eso, por lo menos sin perjudicar la buena fama de que siempre agotaba el techo de nuestro edificio social.
13: ¿Qué dice? ¿Qué
10: no
13: dice?
10: No tuve más remedio que colocarlo en mi bodega otra vez. Usted estaba delante cuando él me juró eso, ¿verdad, Nananina?
12: Sí, señor. Por cierto que yo estaba comprando unos garbanzos que usted me dijo que eran muy buenos y me salieron durísimos.
10: ¿Durísimos? Hombre, caramba, me extraña eso. ¿Usted los ablandó con bicarbonato como yo le recomendé?
12: Sí, señor, los puse en remojo desde el día anterior con un puñado de bicarbonato en el agua.
10: ¿En el agua? ¡Oh! Ya me parecía a mí, hombre. El bicarbonato no se echa en el agua, Nananina.
12: ¿Cómo que no?
10: No, señora. Para ablandar esos garbanzos hay que abrirles un agujerito en el centro a cada garbanzo y echarle el bicarbonato dentro.
13: Ahí está, sí, como si fuera relleno. Y si en vez de bicarbonato le mete potasa, óigame, mejor todavía.
12: Bueno, ya lo sepa otra vez. Pues sí, señor juez, Tres Patines le dijo a Rudecido delante de mí que si le daba trabajo él se portaría bien.
13: Porque era verdad, es que yo quiero ser bueno, pero óigame, lo que me pasa a mí es que yo no sé, chico, no tengo suerte, chico.
12: ¿Cómo? ¿Qué es lo que no tiene usted?
13: Suerte, señora.
12: ¿Suerte? ¿Y eso? ¿Le cambiaron el nombre a La Vergüenza ahora?
13: No, señora, no, La Vergüenza, usted sabe bien que es otra cosa, aparte que no tiene nada que ver con eso.
6: Pero usted no la tiene tampoco, ¿verdad?
13: Bueno, chicos, te voy a decir que tenga mucha...
6: All right, con eso me va.
13: Pero es buena la poca que...
6: Sí, all right. ¿Qué más? Sí, ya. ¿Qué más, Rudecindo?
10: Bueno, pues que cuando Tres Patines me dijo eso, doctor, yo me conmoví.
6: Sí.
10: Porque aquí donde usted me ve, doctor, yo tengo el corazón muy blandito.
13: Se lo habrá sacochado, ¿no?
12: Sí, es verdad que lo tiene blandito, ¿sí? Ojalá que los garbanzos que me vende usted fueran tan blanditos como su corazón. Pero los garbanzos son piedras.
6: Deje los garbanzos tranquilos, Nananina.
12: No, chico, ¿cómo lo voy a dejar? ¿Por qué?
6: Sí, ya eso pasó.
10: Ya pasó.
6: En fin, el corazón sí lo tiene blandito, ¿verdad?
13: Sí, parece que este lo ablanda con bicarbonato también, ¿no?
10: No, señor. No lo ablando con nada. Lo tengo así de nacimiento.
6: Bueno, ¿ah, Rudecindo, sí? ¿Y qué pasó?
10: Bueno, pues que yo coloqué a Tres Patines. No, en los primeros días, como yo estaba allí vigilándolo, no pasó nada. Pero ayer no me quedó más remedio que dejarlo solo en la bodega.
6: ¿Y eso tuvo usted que salir?
10: Sí, señor. Tuve que ir a la quinta a que me dieran radioterapia profunda en el dedo gordo del pie derecho, que lo tengo muy inflamado.
6: ¿Qué le pasó en el dedo gordo?
10: Bueno, hijo, que el otro día bajé de golpe el cierre metálico de la bodega, ¿no? Sin darme cuenta de que tenía el pie debajo. Y óigame, doctor, cuando ese cierre me cayó encima del dedo gordo, creí que me lo había matado.
6: ¿Tan duro fue el golpe?
10: ¡Ay, terrible, doctor! Gracias a que en la casa de socorros le hicieron la respiración artificial, que si no, no se salva.
13: ¿Y tú estás seguro de lo que te cayó en el pie fue cierre metálico?
10: ¿Y qué otra cosa iba a ser, hombre?
13: ¿No sería un garbanzo, tú?
10: No, hombre, no.
12: ¡Hombre, no! ¿Qué va? Si llega a ser un garbanzo hay que cortarle el dedo, mira cómo es la cosa.
13: No, si le cae de mucha altura, sí, pero a lo mejor le cayó de 5 o 6 pulgadas nada más.
6: Bueno, ya.
13: ¿Te estoy ilustrando?
6: Pues
13: para
6: no
13: que
6: ilustre.
13: Se sepa la categoría
6: no
13: de garbanzo.
6: No ilustre nada.
10: Que... Déjate estar.
6: Póngale 10 pesos a ese señor. Y siga usted mismo. El caso fue que tuvo usted que salir, ¿no es eso?
10: Sí, señor. Y cuando regresé, Tres Patines había desfalcado la caja.
6: ¿Cuánto se llevó de ella?
10: Todo lo que había, doctor. 24.75, que yo lo había contado antes de irme, por si acaso.
6: ¿Y eso, Tres Patines?
13: Bueno, nada, señor. Yo no hice más que lo que me mandó Rulecindo.
6: ¿Seguro?
13: Sí, chico, seguro. Porque lo que pasó fue que Rulecindo tuvo que ir a la quinta, ¿no?
6: Eso ya me lo dijo.
13: ¿Quién?
6: Rudecindo.
13: ¿Cuándo?
6: Hace un momento, cuando habló conmigo.
13: ¿Cuándo habló contigo quién, chico?
6: Rudecindo.
13: Bueno, pero es que yo te estoy hablando de Rudecindo.
6: Y Rudecindo también hablaba de él.
13: ¿De quién?
6: De Rudecindo, compadre.
13: Entonces, cuando tú hablaste con Rudecindo y Rudecindo te dijo que Rudecindo tuvo que ir a la quinta, Rudecindo estaba hablando de Rudecindo.
6: 10 pesos de multa por llenarme el juzgado de Rudecindo.
13: Ave María, chico.
6: Y acábeme de decir qué pasó en la bodega.
13: Bueno, lo que pasó fue que Rudecindo me dijo antes de irse, mucho cuidado con lo que haces.
6: Sí.
13: Trata a todo el mundo bien, no le fíes a nadie y a todo el que te pida algo, dale el peso completo que no quiero problemas. ¿Usted no me dijo eso?
10: Bueno, eso sí, porque últimamente he tenido algunos problemas.
6: ¿Qué problemas tuvo usted, Rudecindo?
10: Nada, que si en esta libra de papas faltaban 2 onzas, que si en este litro de aceite faltaban 3 dedos, que si en esta libra de bacalao faltaban 14 espinas. ¡Bueno, majadería de la gente! Que siempre está reclamando, doctor.
6: Hacen bien. No tienen derecho a que se les dé el peso exacto.
10: Sí,
6: entonces...
10: y por eso le hice esta recomendación a Tres Patines. Pero eso no tiene nada que ver con que se robase el dinero de la caja, doctor.
13: Pero lo que me dijiste fue... ay, chicos, si ahora es que yo me vengo a dar cuenta... Todo ha sido una mala interpretación, señor.
7: ¿Cómo una mala interpretación?
13: Sí, oye, oye esto.
7: No, ¿a quién le está hablando? ¿A quién le está hablando?
13: No, yo con usted.
7: Ah, ¿y qué es eso de oye esto?
13: Se me fue, ¿no?
7: Se le fue, sí.
13: Por ahí, no, ponme medio...
7: Retráctese, no, retráctese.
13: ¿Pero de carné o para cartera de atilar?
7: No, no, que...
13: ¿Que me retrate ahí?
7: No, que se retracte.
13: Ah, sí, bueno, no, yo estoy... A todo el que... Oye, tu vecino me dijo... A todo el que te pida algo, dale el peso completo.
7: Ajá.
13: Y eso fue lo que pasó.
7: ¿Qué chico? Fue lo que pasó?
13: Nada, que primero que vino fue un cieguecito.
7: Sí,
13: oíste,
7: sí.
13: Me pidió un centavito, por favor. Yo entonces abrí la caja y le di un peso completo.
10: ¿Qué cosa, hombre? ¿Le dio usted un peso en efectivo?
13: Hombre, claro que sí. Luego vino una viejita, me pidió un níquel, la pobrecita, y yo le di otro peso completo.
10: Bendito Dios, pero eso no fue lo que yo le dije, compadre.
13: Sí, Rulecindo, tú me dijiste que a todo el que me pidiera algo le diera el peso completo. Yo seguí dando peso completo hasta que dejé la caja vacía, chico.
12: Mentira, señor juez. Tres Patines le dio este guano a su mamita que yo lo vi.
7: Ah, usted vio a la mamita de Tres Patines.
12: Sí, que yo la amo bien, la conozco.
7: Sí, sí, sí. ¿Y eso, Tres Patines?
13: Bueno, eso fue que yo vi que todo el
7: mundo... Claro, claro, sí, quiero no, las cosas claras. Claro.
13: Primero llegó un individuo que pidió un bacalao entero y me
7: sí, no, no, siga, siga, siga.
13: Pero no le no encontré la cabeza del bacalao.
7: Sí. Siga, continúe.
13: Y, bueno, entonces... Oíste, yo vi que todo el mundo se estaba llevando un coco de la bodega.
7: Sí.
13: Entonces llamé por teléfono a mamita para que cogiera su chance también, la pobre.
7: No me digas, y la cosa empezó por un cieguito, ¿verdad?
13: Sí, primero que llegó fue un cieguito, yo le di un peso.
7: Y luego una viejita, ¿no es así?
13: Sí, una viejita, le di otro peso.
7: ¿Y esa viejita era su mamita?
13: No, mamita llegó después vestida de corto y con el capine pidiendo para un asilo infantil.
7: ¿Y le dio usted otro peso?
13: No, ¿para qué? Ya de una vez le di todo lo que quedaba en la caja para no andar...
7: Así, movimiento. Escriba ahí, secretario.
8: Venga la sentencia.
7: Ese dinero que ayer a su mamita le dio, lo tiene que devolver porque se lo mando yo. Y no vuelva a cometer otra fechoría igual o lo tendré que poner 10 años en un penal.
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5: La distancia entre tú y tus sueños es... La distancia entre tú y tus sueños es inmensamente proporcional a tu determinación para alcanzarlos. Que tu decisión sea más fuerte que la mayor de tus excusas. De nada vale querer si te falta coraje para hacer. Aprovecha la oportunidad que hoy tienes de hacer diferencias. Tu felicidad depende de lo que escojas. Aquel que no lucha por el futuro que quiere, tiene que conformarse con el futuro que le toque. Nunca te ilusiones creyendo que las ganas te llevan a la meta. Eso que dicen que el que quiere puede solo es cierto si el que quiere, quiere, decide y hace, porque son las acciones las únicas que pueden llevarte a donde quieras llegar.
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0: Gracias. Véngase para acá.
1: Gracias.
0: Un aplauso bien bonito para mis muchachos del Mariachi Chapala de León, Guanajuato. ¡Qué Catrín!

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3: Por difícil que sea un camino, por difícil que sea un camino, cuando emprendas algo no permitas que la toxicidad de algunas personas contamine tu vida y obstaculice tu andar. Que cada quien asuma su barranco. Tú debes saber que todo camino tiene piedras, tú decides si las utilizas para sentarte y descansar, para hacer puentes y atravesar baches o para levantar muros. Las piedras siempre serán piedras, pero es tu actitud lo que hará la diferencia. Asume que es solo tuya la decisión de detenerte o de seguir adelante para lograr la meta que quieras alcanzar. Aunque el marinero no tiene el poder para controlar la dirección del viento, sí puede ajustar sus velas para llegar a donde quiere llegar.
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2: Hay ocasiones en las que es necesario andar descalzo. Hay ocasiones en las que es necesario andar descalzo para pisar suelo y recordar que tenemos pies y que son más importantes que los zapatos. Cuando valoramos lo que somos y sentimos más que lo que adquirimos y nos ponemos, nos damos cuenta que lo que adquirimos y nos ponemos nos lo da el mundo, y que lo que somos y sentimos es lo que le damos al mundo. Cuando comprendemos que al irnos de aquí nos llevaremos solo lo que hayamos dado, comenzamos a dar lo que nos queremos llevar. Algunas veces la vida está esperando que demos el primer paso para ella mostrarnos el resto del camino y ayudarnos a cruzar el difícil puente que divide las palabras de los hechos.
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